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0: 19 horas con 2 minutos. 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

0: 19 horas con 21 minutos.
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0: 19 horas con 42 minutos. 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

0: Las 20 horas en punto. 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

20 horas con 21 minutos. 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
3: 20 horas con 41 minutos. 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

0: Las 21 horas en punto. 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

0: 21 horas con 40 minutos. 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

22 horas con 20 minutos. 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

0: 22 horas con 40 minutos.
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0: 23 horas con un minuto.
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23 horas con 20 minutos. 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

0: 23 horas con 41 minutos. 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

0: Son las 0 horas con 2 minutos. 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

0: Son las 0 horas con 23 minutos. 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

0: son las 0 horas con 40 minutos. 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

0: Es la una de la madrugada. Con dos minutos. 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

Es la una de la madrugada. Con 21 minutos.

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0: Es la una de la madrugada. Con 41 minutos.
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0: Las 2 de la madrugada en punto. 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

0: las 2 de la madrugada, con 42 minutos. 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

0: Las 3 de la madrugada. Con 2 minutos. 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

0: Las 3 de la madrugada con 42 minutos.
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0: Las 4 de la madrugada. Con 2 minutos.
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0: las 4 de la madrugada, con 40 minutos. 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

0: Las 5 de la mañana. Con 3 minutos. 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

0: Las 5 de la mañana. Con 42 minutos. 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

0: Las 6 de la mañana. Con 3 minutos. 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

Las 6 de la mañana con 21 minutos. 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

0: Las 7 de la mañana con 3 minutos. 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

Las 7 de la mañana con 20 minutos. 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

0: Las 7 de la mañana con 42 minutos. 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

0: Las 8 de la mañana con un minuto.
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0: Las 8 de la mañana con 22 minutos. 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
1: Ah, sí, ma, sí, guamasa.

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2: Las 8 de la mañana con 40 minutos. 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

0: Las 9 de la mañana en punto.
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0: Las 9 de la mañana con 40 minutos. 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
1: Las 10 de la mañana en punto. 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
1: Llegamos puntuales a acompañarte en el desestrés. Cadena Caliente se une. Toda la República de Guatemala ya está disfrutando de las mezclas de DJ Wellington.
2: Amigos de Santa Rosa ya conectados, dice Nelly.
1: Muchas allá está gracias, Nelvin.
2: Hombre. Allá por el Chapetón.
1: Hola. Hola.
2: No me diga que me regreso.
1: ¿Por qué? Agarro mis tanates.
2: Y me voy. DJ Josué uniéndose.
1: DJ.
2: Saludos.
1: DJ Junior también acompañándonos.
2: Quique, el mafino de la calle.
1: Ya está también con el ambiente de Caliente 102.9.
2: Diana, buenos días.
1: Hola, Steven, ¿cómo te va? Roxana Pérez, buen miércoles.
2: ¿Qué dice el colocho? Dícese de Joel.
1: Joel, con esos sus canelones en el cabello, ¿verdad?
2: ¡Saludos, Joel!
1: Que estés muy bien.
2: Los amigos de el puerto de San José a través de la golondrina. Saludos.
1: Calorcito rico. Allá en el puerto San José. ¡Saludos! ¡Que lo pasen de ambiente!
2: Hoy traemos tema potente.
1: Potente, potente. Y es que, antes del tema, vamos a saludar a DJ Ganja también.
2: Venga, DJ
1: antes
2: Ganja.
1: Antes del tema, porque después, usted sabe que a nuestra edad ya
2: todo se nos olvida.
1: Entonces, DJ Ganja.
2: DJ Ganja disfrutando de un ganjazo ahí. Oh, no.
1: Saludos. Oh, ahora sí, DJ.
2: Vamos a darle duro, dice, al Tap Tap, porque ya estamos totalmente en vivo en TikTok, cuenta oficial.
1: DJ Wellington GT.
2: Recuerden seguir a José Mapalencia y
1: Caliente 102.9 FM.
2: Roxana, buenos días.
1: ¿Qué tal? ¿Cómo te va?
2: Aún no tiremos el tema.
1: No, todavía
2: esperemos
1: no.
2: Esperemos que haya más seguidores en TikTok, ¿le parece?
1: Muy bien, vayan de una vez. El estado ya está colgado también en el WhatsApp de Caliente 102.9. El número es 2268-0402. Pueden ver el video en donde platicamos sobre el estado si quieren adelantarse a conocerlo. Y de una vez tienen el link para conectarse a la cuenta DJ Wellington GT, que estamos en vivo en TikTok.
2: Samayoa, bienvenido.
1: ¿Qué tal? Es que va a estar bueno esto, hombre. Esto ahí va a estar bueno.
2: Por cierto, bueno, tenemos promo para el concierto del 19, José.
1: Zona número 10. DJ Kid.
2: DJ oficial de
1: Natanael Cano.
2: No, hombre, va a estar a otro nivel.
1: En zona número 10, 19 de junio.
2: Alfred, bienvenido.
1: Despertando, llegando.
2: No, hombre.
1: Elvia también uniéndose. ¿Cómo estás?
2: Saludos. ¿Quién más anda por ahí a conectarse? Sígale dando duro al Tap Tap y a compartir el en vivo, nos ayuda demasiado, ¿eh?
1: Compartan para que lleguemos a todas las personas posibles.
2: Buenos días, calenturientos, dice.
1: ¿Sabe qué, DJ? Hoy también yo les recomiendo tomar papel y lápiz, o su teléfono, un bloc de notas, su computadora, su tablet.
2: Si a usted le hicieron algo y quiere sacarlo del fondo de su corazón, hoy es el día.
1: Sí, o quiere agarrar un tip porque dice, ay, esa persona, no logro conquistar
2: su corazón. Esto me está pasando a mí, ¿verdad? No, hombre, olvídese.
1: O yo considero que puedo ser alguien que ha sido, ¿cómo lo podemos decir? Atrapado bajo todos estos tentáculos.
2: Matías, buenos días. ¿Quién más anda por ahí, José?
1: Insano, dice.
2: ¿Insano?
1: Sí, saludos. Dice por acá, saludos, ya en sintonía, bendiciones. Llega el mensaje a través de nuestra bandeja de WhatsApp.
2: Los amigos de Puerto Barrios, buena onda, ¿eh?
1: Dani uniéndose, ¿qué tal?
2: Huehuetenango presente.
1: Allá en Huehue.
2: La gente de Antigua Guatemala, buenos días.
1: ¿Cómo les va en Antigua? En el calorcito de Izabal, ¿cómo están?
2: Esperemos 3 usuarios más en TikTok para tirar el tema así potente de hoy, José.
1: Esto va a estar bueno, bueno, bueno. Ayer, casi finalizando el desestrés, se los adelantamos.
2: A los amigos de San Rafael, saludos.
1: Gracias por estar con nosotros en Zona 18, ¿sí?
2: Insano dice, soy Liz.
1: Ah, hola.
2: Buenos días, un fuerte abrazo.
1: Igualmente, que estés
2: bien. Saludos, Liz. Ricky.
1: Uniéndose.
2: Saludos, ¿eh?
1: Desde Quilco.
2: ¿Quilco? Uno más en TikTok. Ay, se fue uno, ¿eh?
1: Sí.
2: Faltan 2 entonces.
1: Entonces, 2 más. Este tema de verdad va a estar alegre, va a estar bonito.
2: Si alguien le ha pasado, o algún compañero, ¿verdad?
1: Ustedes se han enterado.
2: Tengo un cuate que le pasó esto y esto.
1: Que tienen sospechas de decir no a él o a ella, le hicieron algo, porque para que esté así.
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1: Uno más en TikTok, la cuenta DJ Wellington GT. Ahí estamos
2: el en vivo. El auténtico número uno en Jalapa. Ahí vamos aprendiendo.
1: Que por cierto, felicito a Inspirado para un futuro programa. Ese día sí tiene que estar más activo.
2: José compartiendo. Mar, listo, José.
1: Ya estamos.
2: Pasamos de la meta.
1: Ahora sí, el tema de hoy. Tipos de amar. En el amor.
2: ¿Usted cree que le han hecho un su amarre?
1: ¿Algún conocido le han hecho alguno? ¿Ustedes saben de alguno? No es que ustedes lo hayan hecho o practicado, pero que digan, fíjense que yo he leído, me enteré en
2: TikTok, visto
1: en redes, de que esto funciona. ¿Verdad? A veces uno ayer, va pasando y se encuentra cada cosa.
2: Ayer platicando fuera de turno, acá con los muchachos,
1: dos contaron unas cosas que
2: una de Jamaica. No tome fresco de Jamaica. Si usted va a ver ahí a la susodicha, no tome fresco de Jamaica. Luego se va a enterar por qué.
1: Ajá. Dice, uy, no, eso no está bien. Que aquí no estamos diciendo que lo hagan. Se han enterado. Ustedes conocen.
2: Le han hecho,
1: algo,
2: usted,
1: ¿verdad?
2: Cree que le ha pasado.
1: Sí. Aquí somos un programa que te desestresa o te estresa más.
2: José, nuevo seguidor, bienvenido.
1: Bienvenido.
2: William, saludos.
1: Dice, no me lo han hecho, pero den tips para hacer, dice. Ya por ahí están llegando algunos.
2: ¿Tiramos los primeros o esperamos un ratito más?
1: Esperemos un rato.
2: A las y media tiramos los primeros, ¿le parece?
1: A las y media vamos con los primeros. Si ustedes tienen alguno por ahí, déjenlo. Si creen que les han hecho alguno por ahí, den sus, ¿cómo le podemos decir, DJ?
2: Sus síntomas.
1: ¿Sí? Es síntomas, ¿verdad? William, bienvenido.
2: Ah, está potente.
1: Sí. Tipos de amarre en el amor. Tipos de amarre para el amor. Que vean. Ah, yo creo que me hicieron uno. Ustedes,
2: Orlan porque... Tambito dice. Sí.
1: ¿Qué tal? ¿Cómo estás? ¿Qué dice Orlan? Ah, bueno, ahí vamos a ir leyendo.
2: A las y media, ¿eh?
1: A las y media.
2: Usted siga le dando duro al tap tap y compartiéndole en vivo que vamos con más mezclas acá en el 102.9.

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0: qué se siguen aceptando? ¿Será porque se hicieron algún tipo de amarre?
1: ¿Usted cree en los amarres?
0: ¿Sí o no? ¿Es posible venir y lograr enganchar a esa persona para que no se separe de nosotros?
1: ¿Será que si uno está pensando así constantemente, esta persona se va a dormir, despierta, se está bañando, está comiendo y usted... se está echando su helado y dice, no hombre, este helado. No, no.
0: Sí, ah, recuerdo que...
1: ¿Será que eso es un amarre? ¿Le hicieron algo ahí?
0: ¿Qué tipos de amarres existen? Ustedes cuéntenos, ¿consideran que eso se puede hacer? ¿Que funciona?
1: ¿Funciona o no funciona?
0: 2268-0402.
1: ¿Existe o no existe?
0: Dice por acá... La famosa agüita de choninos. Y hay dos comentarios que nos dejan eso.
1: Más el testimonio de Malu.
0: Sí.
1: Que ella lo vivió con una su amiga, ¿verdad?
0: Sí, nos contó bastante.
1: Lo decimos, ¿sí? ¿Será que nos autoriza? Escríbale.
0: Sí, le voy a preguntar
1: antes. Para ver si nos autoriza a tirarlo.
0: Dice por acá, un cuate sí lo tenían enterrado, no sé qué.
1: ¿O sabe qué? Que nos llame Malo, hombre.
0: Bueno, también, ¿verdad?
1: Sí, que nos llame y que nos cuente cómo fue la historia.
0: Pues de que vaya de primera mano, ¿verdad?
1: Ajá.
0: ¿Sabe qué? Tips, no regalar cosas personales.
1: Kimberly, buenos días.
0: Hola, Kimberly. Dice Orlan, no regalar cosas personales porque ya se los llevó la carreta.
1: O sea que si uno tiene un objeto de alguien, con eso se puede hacer.
0: Tal vez. Tal vez es algo personal. Dice... Sí, yo lo vi, estaba una foto del cuate adentro de un frasco de compota,
1: sí,
0: de compota, hombre, enterrado.
1: ¿Que les cuenten uno más?
0: Sí, va. No. Ese sí fue un cuate, no fui yo, dice. Ah, claro, fue un cuate, no él. Vamos a la línea de ambiente. Hola, ¿qué tal?
2: ¿Me estaban llamando?
1: Ahí está.
0: Invocada.
1: Malú.
2: ¿Qué manda?
1: ¿Puede contar al aire la historia de ayer?
2: Pues si me lo autoriza, con mucho gusto.
0: Venga, lo más suavecito posible, ¿verdad?
1: Venga, tírelo. Es que
0: es muy fuerte.
2: Les estaba contando yo a Wellington y a José ayer, cabal, de que tenía una ex amiga que a la fecha todavía está con el hombre. Uh-huh. Pero cuando él llegaba de trabajar, él siempre llegaba con sed y con hambre, como cualquier persona trabajadora que llega a su casa. Y la mujer, mi ex amiga, lo que hacía era que siempre le tenía su rosa de Jamaica. Pero cuando ella estaba en sus días, metía la... Ajá, la... ¿Ya saben
0: sí,
2: qué
0: sí,
2: va?
0: Sí, sí, sí, sí.
2: Y la exprimía, pero la exprimía hasta sacarle la última gota. Eso solo al vaso de él. No lo metía al pichel, al vaso de él, y ahí él se lo daba.
0: Ah, ni que fuera babosa, ¿verdad?
2: ¿Cómo está, mi amor? Deliciosa, mi amor, le decía. Y yo me quedaba así como...
1: Sí, que sabroso.
2: Ya te imaginas. Sabros, delicioso.
0: Ya te imaginas.
2: Hay
0: mal.
2: Otra. Tengo un segundo. Ajá. ¿Puedo contarlo?
1: Venga.
2: Tenía la foto de él y, pues, en su ropa interior envuelta. Yo le decía, ¿pero por qué haces eso? Mira, pues, es que el tip es usar la ropa interior varios días, los días que más aguantes. Y cuando esté así bien sucio, que se pare hasta solo de sucio, ahí envolves la foto de él. Oh, pero la cara tiene que quedar en donde está sucio. Y yo,
1: en el frenazo.
2: Ya no soy su amiga, ¿verdad? Porque no me gusta la gente rara.
0: Ya se imaginan que le dijera, Malu, o sea, trae sed aquí. Aquí hay fresquito, ¿querés?
1: O sea que la foto la ponía en...
0: Sí, sí.
1: En su chón, ahí.
0: Ya.
1: Los días que aguante.
0: Lo más, sí.
1: Sin quitársela.
2: Imagínense, una semana y ahí va la foto.
1: ¡Hala! Tengo tu foto.
2: Sí. Así que un tip, porque yo ya lo viví, no en carne propia, pero sí en un espejo. Si alguna persona siente desesperación, atracción por alguien que ya no sienten nada, o que ustedes dirán, ¿por qué me gusta eso? Píquele ahí, vaya a hacerse una limpia. Ahí estamos.
0: Gracias, Malu.
1: José.
2: Chao.
0: Sí.
1: Ajá. Vaya a hacerse una limpia.
0: Ah, sí.
1: ¿Qué le pasa?
0: No. Solo chilca,
1: la
0: gracias.
1: Chilca,
0: solo
1: hombre,
0: chilca,
1: la
0: gracias.
1: Dicen que cuando le hacen una su limpia, agarran un su octavo. Y ya no, ¿sí? Y le...
0: No, es que por eso digo solo chica, porque ahí me está escupiendo, ¿verdad? Entonces, no.
1: Escúpame.
0: No, gracias. ¿Sabe otro? Un amarre económico. Mi amor, te deposité. Ahí hasta el corazón late diferente, dice.
1: ¿No será que ya le pasó a usted, dice? En TikTok.
0: ¿Sabe? No creo.
1: Yo sé de otros tipos de amarres. Sí, que le haga.
0: Sí, sí. Ah, ese amarre tal vez, ¿verdad? Pero ustedes cuéntenos, alguno que conozcan que sea.
1: ¿Será que ya le pasó a usted, dice? En TikTok.
0: ¿Sabe? No creo.
1: Yo sé de otros tipos de amarres. Sí, que le haga.
0: Sí, sí. Ah, ese amarre tal vez, ¿verdad? Pero ustedes cuéntenos, alguno que conozcan.

0: Y si creen que ustedes han sido víctima de alguno o no, que han estado dentro de ese juego, digan, yo creo que tal vez caí en algo así porque yo pensaba mucho a él o ella.
1: Yo digo, ¿no?, que yo no voy a tomar ya más Rosa Jamaica.
0: Ya no.
1: Ya no.
0: Por lo menos si viene alguna muchacha, ¿verdad? Ya se imagina a su muchacha, ¿sí? ¿Quiere un poquito de Jamaica?
1: No, a mí me gusta el agua pura. ¡Súbale!
0: Bienvenidos al Desestrés.

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0: Nos quedan 14 minutos para las 11 de la mañana.
1: Programa en vivo. Este no lo vaya a tirar. Venga, le voy a mostrar. Uy. Ese amarre sí está bueno.
0: Ah, sí.
1: Sí, ese de las piernas que están diciendo, no, pero olvídese.
2: Que tú me tienes hablando de noche y de día.
1: Que tú me hiciste.
0: Tú.
1: Uy.
0: Brujita.
1: Hechicera. DJ Cóndor. Perdón. Ayer no le pude contestar. Pero hoy vamos con todos los poderes, ¿eh?
0: ¿El amarre del zapato cuenta?
1: Ese amarre es complicado, Ya por la barriga ya no llega uno a amarrarse ahí el zapato.
0: Dice que cuando es así, solo tiene que hacer...
1: Y tirarse.
0: Porque tiene que jalar la panza.
1: Yo por eso ya no uso de amarrar, solo de meter.
0: Y ya va a conseguir su calzador. Hay varios mensajes.
1: No, destalonados.
0: Ah, destalonados.
1: Sí, ¿para qué me va a complicar la
0: vida? Dice por acá, buenos días, chicos. Vieran, a mi primo le pasó eso, el amarre, dice.
1: De veras.
0: Al primo, por supuesto.
1: ¿Qué pasó, primo?
0: Porque él la miraba a la mujer donde quiera y se ponía desesperado si no iba a ver.
1: Yo también la miraba ella... donde quiera, usted.
0: Sí. Y ella le ponía una canción cada vez que la iba a ver. Pero siempre la misma canción.
1: Ah, no, ella se la pasa.
0: Y como era su amante, ella la escuchaba que lo llamaba. Y ella le decía, si no sos para mí, no serás para nadie.
1: ¡De bajo,
0: y así
1: primo.
0: Fue. Lo metió en un frasco con alcohol, la foto de mi primo, y él terminó...
1: enfrascado.
0: Hasta que él se adelantó, ¿verdad? Así estuvo, ¿verdad? Hasta que se adelantó esta vida. ¿Eh?
1: No, hombre, ¿cómo crees?
0: Así llega el mensaje. Así llega el mensaje. Dice por acá otro. Buen día, gusto saludarlos con el tema. En lo personal no creo en eso, pero fuera de broma. En varios lugares hay muchos casos que hacen cosas, pero por eso los vuelven locos y andan en la calle. Por mi trabajo iba a varios pueblos y las cosas que se ven y la gente dice que les dan y hacen cosas asquerosas. Yo con curiosidad preguntaba al ver cómo dejaban a las personas. Por eso no hay que tomar nada ni comer nada que a uno le regalen. Eso es en hombres y mujeres. Feliz día, les saluda Marisol.
1: No sé, pero si su pareja le ofrece
0: algo
1: de tomar, mire, le voy a cocinar algo rico, uh-huh. Le voy a hacer un su pollo.
0: No le va a despreciar.
1: Le voy a hacer una su carnita.
0: Uno dice, va, está bueno, bien. Me parece.
1: Y uno que va a saber que ahí va algo.
0: Va algo así raro.
1: Pero será que eso sí le pasa, pero a alguien que cree en eso. O en general.
0: Tal vez en... Porque solo tiene que ser creyente.
1: Yo no creo en eso, o sea.
0: Yo tampoco. Dice por acá, limón cortado en cruz con azúcar y canela. Me dijeron que hacen también eso. Me dijeron, no lo he probado, todavía está pendiente. No.
1: Limones sí he visto.
0: Sí, limones he visto. Sí. Limón. Dice, buenos días, José y Wellington. Bendiciones en este nuevo día. Sobre el tema, pienso que sí existen esos amarres, pero no creo que me haya a mí. Digo yo. Nos deja su nota de voz. Hola.
3: Hola, ¿qué tal? Buenos días, chicos.
1: Buenos días.
3: ¿Me podría complacer con la canción De Vuelta para la Vuelta, por favor? Gracias, bendecido turno.
1: De vuelta.
0: ¿Han enterado de algún tipo?
1: ¿Le ha pasado? Aquí hay una historia buena, José. A uno de los bolitos de la cuadra... Uh-huh. Ah, dice que estaba con dos mujeres. Y una le gritó que si no era con ella, no iba a ser feliz. Pero antes no era borrachito de calle, dice. No era charamila. Luego de eso, que se quedó con la otra mujer por el pleito, que él se tiró a charear, dice.
0: Pues yo he visto casos similares. Puede ser que algo haya por ahí.
1: ¿No será que eso me está pasando?
0: No, porque todavía no ha llegado a ese punto.
1: No he echado el quimicazo.
0: No, todavía. Está dentro del margen de lo que yo lo conozco, entonces todavía no me preocupo.
1: Como
0: en ese
1: decía
0: lado.
1: El de la lucha libre. ¡Por poquito!
0: ¡Por poquito! Sí, entonces yo porque veo que está dentro de sus parámetros, todavía no me preocupo. Dije.
1: Ah, gracias.
0: Ya, si ya veo que está bajando calidad, ya digo,
1: no, aquí estamos subiendo calidad, no estamos bajando.
0: Pero no,
1: ahora vamos por la XO.
0: No, pero imagínese un tipo de amarre, ya usted, ya, momento.
1: No, si vamos a volver, Charita tiene que ser.

0: con puro sacapa, sino no, nada. Bueno, sí, sí, sí. Ah, va. Pero ahora XO, ya no bueno, la normal. Bueno. Sí, sí.
1: Dice, yo el único que amarre lo hice con la boca. Sí, es que aquí vamos a hablar de, aquí vamos a hablar de tipos de amar. Tipos de amar. No estamos diciendo que tiene que ser nada esotérico y cosas así, meras fumadas, ¿verdad?
0: Sí,
1: sí, o sea, tipos de amar, ¿verdad? O sea, nada, nada así lúgubre ni extraño.
0: Me contramarro entonces.
1: Dice, el nombre de la persona en un papel y lo meten dentro del zapato derecho. Si no estoy mal, y eso ayuda a tener poder sobre la persona, porque en sentido figurado, lo estás machucando, ¿verdad?
0: Ah.
1: El amarre con la boca fue como el que les dije ayer. No importa si es por uno o por otro lado. Ustedes imagínense a qué me refiero. El agüita de cal. Dice DJ Cóndor.
0: Va, pues. Por ahí dice. No, es mejor en el otro bloque. En la siguiente intervención se va lo del beso oscuro.
1: Sí, sí, sí.

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0: Si a usted le hacen un amarre, ella es una víbora de mar.
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0: Si no me han hecho el amarre, ahí los veo, chavos, dice.
1: Solo si no lo han hecho. Gracias por estar con nosotros. Este es el Desestrés en Cadena Caliente.
0: Vamos con más comentarios y notas de voz del tema del día.
1: Comentarios. Dice por acá, de plano saben hacer algún tipo de nudos para hacer amarres. ¿Pero con qué? La lengua. Así dice. Bueno, los hombres solitos se amarran. Así dice. ¿Sabe cómo?
0: ¿Cómo?
1: Cuando beben agua de la fuente, dice.
0: Uniéndose alguien que es conocedor del tema.
1: ¿Quién?
0: Nelvin Gaitán.
1: Hombre. Se está uniendo.
0: Nelvin, bienvenido.
1: ¿Qué tal, Nelvin?
0: Buena mañana. Cuéntenos, ¿qué historia tiene usted por ahí?
1: De esos amarres que hacen. Dice, yo no hago amarres, pero la que me prueba me vuelve a buscar.
0: Está. Se vale repetir.
1: Dicen por ahí que hay un tipo de amarre. Meten una fotografía y también le ponen pertenencias que sean de usted para que supuestamente uno caiga. Entonces hacen eso, lo meten y ya lo envuelven y eso ya es un amarre. Con eso cae usted. Obviamente le echan brebajes y pociones hechas con esencias y montes.
0: Otro de los amarres dice que cuando usted está ahí con la chica, la chica se echa saliva en el de dulce.
1: Nos contaron también.
0: Y le hace una crucita así en la nuca.
1: Con eso ya.
0: Ya
1: lo amarraron por ahí.
0: Lo chupó la bruja.
1: Eso es lo que cuenta. Eso es lo que dice. Dice por acá, hola chicos, buen día. El amarre, él solito se lo hizo. Yo no hice nada, dice. Yo dije, hoy no se puede. Y él contestó, no importa. Porque el agua es poderosa, ¿no? Ya adivinen de dónde. Feliz turno. Adivinen de dónde.
0: Un buen guerrero no teme.
1: Exacto. Correcto. Tenemos una nota de voz. Es un testimonio, nota extensa, pero nos aclaran, es un testimonio.
0: Venga, tira el testimonio, José.
1: Adelante.
2: Wellington, José, ¿cómo estamos?
1: De ambiente.
2: Fíjense que les voy a contar así brevemente porque es muy largo la historia. Una vez una persona me encontró en la calle, X persona, y me dijo, vos, me dijo, ¿qué malas vibras traes? Y me reí, y le dije, vos y tus cosas. Vino una persona y me dijo, no hombre, en serio, vos tenés algo, o te están haciendo algo, pero vos no crees en esas cosas, va, me dijo. La verdad que no, le dije, pero deberías de poner cartas en el asunto, me dijo. En esa temporada estuve bastante enfermo, me quedé sin trabajo, no encontraba trabajo, por más que buscaba, no encontraba. Y casi, o sea, me llevó a la chingada un buen
1: complicado
2: tiempo. Pero yo no le ponía asunto a eso, ¿no? Entonces, yo dije, el plan es una mala racha, ¿no? Pero no fue así. Esa persona me dijo, mira, yo conozco a alguien de confianza, me dijo que te puede ayudarme. Y te, si quieres te llevo. Y vino una persona amablemente, me llevó en su moto hasta el lugar, que es ahí en la zona 6. Y era una persona pues que se dedicaba a todo lo que es magia negra, ¿va? Y magia cosas negra, así, porque existe mesa blanca, amarilla, morada y negra. Esa persona trabaja con una mesa blanca. Así le llaman ellos. No me voy a meter a más cosas. Y esa persona me dijo, mira, traes una vibra bien pesada. Entonces te vamos a tratar de ayudar, me dijo, porque creo que no crees en esto, hombre. Y la verdad yo no creía en esas cosas. Y me dijo, mira, te está haciendo daño una persona cercana a vos. Es la mamá de una pareja que tenés.
1: Olorón.
2: Y tené cuidado, porque esa ajá. persona te quiere muerto prácticamente.
1: Olorón.
2: Entonces me mandó, esa persona me dijo, mira, vas a ir al cementerio donde vivís.
1: Ajá.
2: A la tumba de fulano de tal, uh-huh. murió ajá. tal fecha. Y en el pie de la cruz de él vas a encontrar una bolsa enterrada en un frasco. Y en ese frasco no te voy a decir qué hay.
1: Uh-huh.
2: Y yo así como que a la madre, va, qué cheles irse a meter al cementerio.
1: Ajá.
2: Me fui a meter al cementerio
1: ajá.
2: Para un entierro. Cabal, a los dos días de que él me dijo eso, enterraron a una persona uh-huh. y me fui de chute, va. Y ya dentro del cementerio empecé a buscar y a buscar y a buscar. Yo hasta que ya estaba ahí en el cementerio caí en cuenta que enterraron eso en la cruz
1: ajá.
2: de un familiar mío que murió hace como 10 años, más creo yo. Y prácticamente sí era cierto porque ahí estaba la bolsa con las cosas, ¿no? No creo que lo haya venido a enterrar porque ya se veía de varios tiempos, pues ya tenía mucho buen tiempo enterrado porque la bolsa estaba podrida.
1: ¿Alaran?
2: Yo se la llevé y todo el rollo, y después de eso, gracias a Dios, pues empecé a recuperar mi economía y todo, porque él deshizo ese amarre, pues, pero a ellos le llaman entierro. Pero sí es complicado todo eso, o sea, sí existe. O sea, los amarres de amor y todo eso, sí no les podría comentar mayor cosa, pero hay otras cosas que sí existen. O sea, hay gente mala.
1: En el amor no sé, dice. En el amor les quedo mal, se los debo. Pero testimonio.
0: Ese cuate sí está fregado.
1: Sí.
0: Debería decir que te pasen el huevo y la chilca y la ruda.
1: Ah, la gran.
0: Pero será que sí lo cachimbean a usted con la chilca y todo eso, así como salen las películas.
1: Tal vez. Y que le echan humo.
0: Sí, no, porque le escupan ahí.
1: Sí. Póngale.
0: Sí, es cierto, dice.
1: Más adelante vamos leyendo más comentarios. Y poniendo el ambiente acá en Caliente 102.9 y Cadena Caliente, hoy hablando de amar. ¿Será que existe? ¿Ustedes han escuchado de alguno? No sé, ¿creen que han sido víctimas?
0: A mí me hicieron un amarre, dice, uh-huh. pero en la cama.
1: Alarán. Bueno, también aplica,
0: también
1: ¿verdad?
0: También aplica ese tipo de amarre.
1: ¿Qué, no va a querer irse de ahí?

0: Hoy estamos hablando de tipos de amar.
1: Y si la flaca lo pone loco, es tal porque vez.
0: Hizo alguito, ¿verdad?
1: Es, acá dice lo de flaca. Jamaica estaba potente.
0: Dice, lo de flaca se lo debo.
1: Eso dice esa Jamaica estaba potente.
0: Hay comentarios sobre el tema. Dice, hola, hola, un amarre bien hecho es llamar el nombre de uno adentro de una olla, dice, y cae.
1: De una olla.
0: Uh-huh. Bueno, eso me lo contó un amigo, dice. Así dice, el nombre de uno en una olla y ahí está.
1: A mí llámeme cuando haya una olla, pero así de caldón de res.
0: O de frijoles. Hola, hola. Tenemos una historia extensa. Yo creo que esta es mejor más despacio en el otro bloque. Despacito.
1: No, hombre, ¿por qué no envió una nota de voz? ¿Qué está pasando, hombre?
0: Pero acá hay otro, dice, yo no creo en los amarres. Ustedes, yo he intentado y no salen. Por lo menos también es sincero, dice que ha intentado. Dice por acá, eso de los amarres, yo sí creo en eso, ustedes. Porque ahí estoy, llame que llame, aunque no me conteste. Ah, pero me iré a gritar un nombre, dice por acá.
1: Cuando miremos José en la olla.
0: ¡Ah, la gran!
1: La verdad, un nombre. ¡Macloya Tortuliana!
0: Ahí va a gritar en la olla.
1: ¡Macloya Tortuliana!
0: Yo creo que hay una olla aquí arriba, fíjese. ¿Sabe qué? Voy a subir el canal y ahí regreso.
1: ¡Macracia Filomena!
0: ¡Ah, la gran! Bueno, ya saben, reporten C2268-0402. ¿Ustedes creen o no en eso, en los amarres, en el amor y demás? ¿Creen o no? Cuéntenos.
1: ¿Será que...? No, a veces mejor no.
0: Nombre, imagínense que usted se ponga a gritar nombres al azar solo por fregar ahí.
1: Y que y lo que vengan a buscar.
0: ¡Ah, la gran!
1: Noé Arias dice, buen músico.
0: Buena onda, Noé.
1: Noé, ¿te ha pasado eso de los amarres?
0: ¿Crees en eso o no? Dice por acá, yo gritando el nombre de mi novia en la olla de mi esposa.
1: Pero por lo menos lávela, usted no lava. Sí, así chuca, ¿no?
0: Es que dice que tal vez funciona como el otro amarre estaba así, como que tenía que estar algo chocón el asunto, ¿verdad? No.
1: Hasta modo tiene esa olla ahí de no lavarla.
0: A la gran.
1: Vamos con nuestros patrocinadores, pero al volver.
0: Más comentarios de
1: amarres
0: o desamarres.

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0: eso estaba pendiente, lo habían pedido a través de TikTok. Recuerden la cuenta que utilizamos para transmitir en vivo, DJ Wellington GT. Si aún no han descubierto este también medio para que se comuniquen con nosotros, ahí está TikTok, DJ Wellington GT es la cuenta.
1: El único turno que se ve y se escucha. Y usted va a poder escuchar lo que platicamos fuera del aire. Sí. ¡Mujeres!
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1: ¡Uy!
0: ¡Vaya pues!
1: Por ahí dicen que la gente de Masate...
0: De Suchi.
1: Específicamente Samayac. Son buenos para eso de los amarras.
0: Que hay especialistas.
1: Y les llaman doctores.
0: Ajá, dice. O científicos.
1: Hablando de amarres, llega el chico hamburguesa.
0: ¿Él sabe o le han hecho?
1: No sé, pregúntele ahí.
0: Pedro, ¿en algún momento le han hecho un amarre? ¿Cree que le han hecho un amarre o ha intentado hacer alguno? Dijimos que teníamos una historia extensa acá en WhatsApp y lo vamos a leer. Dice, hola, buenos días.
1: Tire.
0: Yo sí creo en los amarres, limpias y todo eso. Amarres nunca he hecho, pero he visto y he escuchado como otras personas sí. Yo nomás paso huevitos y así, dice. Es una chica, pero una conocida estaba a nada de dejar a su pareja. Cabe resaltar que la mamá del chico tiene altar y hace ese tipo de cosas, etcétera.
1: ¿Altar? Uh-huh. O sea que la gente que hace eso tiene altares.
0: Sí, alguna deidad.
1: ¿Una qué?
0: Deidad o algún tipo de...
1: ¿Santo?
0: De santo, ajá.
1: No me preocupe.
0: Va, pero va. De la nada la chica andaba más enamorada que nunca y así le dijeron que fue un amarre. Hace poco, cuando estaba sin trabajo, una señora me dijo que me quería pasar un huevo y hacerme un menjurje. Ella dijo que no quería el menjurje. No, mentira.
1: No era una señora.
0: Y que el menjurje no, que le daba cosita. Bueno, dice, me lo pasó y me dijo. Cosas que estaban pasando en mi vida, mi economía, mi familia y mi trabajo. Me dijo que había alguien que tenía una foto y una prenda mía. ¿Qué prenda? No nos especifica.
1: Pero con comentarios anteriores, dicen que tiene que ser interior.
0: Correcto. Y que las tenía en una mesa con un santo, llena de veladoras y otras cosas. Y yo quedé muda, dice así.
1: Cuando usted se quite las prendas en otro, recoja todo, revise bolsa, que lleve todo puesto, sí, porque si no, ay Dios.
0: Y me dijo, a usted la hicieron lata con una botella de guaro y fue una mujer. Tenga cuidado y deje de andar tomando con cualquier persona.
1: Ay,
0: luego me dijo, por el trabajo no se preocupe. En menos de 2 semanas ya va a estar trabajando y le va a ir bien. Y así fue. A los pocos días me llamaron para contratarme de mi actual trabajo. Eso, imagínate.
1: Mire, acá recomendamos que cuando usted se ande quitando las prendas, cuando se vuelva a vestir, lleve todo.
0: Ajá.
1: Y nos dice, yo por eso no uso, dice.
0: Hablando de santos, el Simón, San Simón, que le dicen, ¿verdad?
1: Mashimón.
0: Ajá, Mashimón.
1: O sea que no es cualquier
0: santo. No, o sea, no es de los de la religión católica, no son esos. Es San Simón.
1: Santo solo Dios, dice. No, pero es que no estamos platicando de religión.
0: Exacto, no estamos hablando.
1: Estamos platicando de si cree o no cree en los amarres, cómo funciona esto y cómo se desamarra uno también, ¿verdad?
0: Sí, eso estamos hablando. Al final. No, si creen, bueno, y si no, también.
1: Confirmo, los doctores de Samayac son los mejores, dice. ¿Dónde dice, dijimos que eran?
0: De Suchitepec.
1: De Suchi.
0: Sí, se me perdió un bra, dice, ya me preocupé. No, es de Villanueva.
1: No, pero si él lo puso, sí, es porque bueno, ella lo quiere.
0: Quiere que lo escuche, va. ¿Qué tal? Te saluda Jorge de Villanueva. Yo tengo un amigo que hizo un amarre de desesperación a la chica. Y lo que sucedió fue que el siguiente fin de semana... Ella le devolvió la impresora que le regaló él a ella y el teléfono. Y no fui yo porque no llego a impresora ni mucho menos a teléfono con manzana, dice. Pero lo hizo un amigo. Hizo un amarre de esos y le devolvieron sus cosas. Así llega el mensaje desde Villanueva. Otro más. ¿Qué tal, bro? El mejor amarre que... ¿Saben cuál es? Que te pongan las... en la cara.
1: ¿Las qué?
0: Posaderas.
1: ¡Ah!
0: En la cara, dice.
1: Cuando te amarran con las piernas, ese sí es fregado, porque cuando uno ya está estirando los dedos.
0: Y de aquí no te vas, papaito. Aquí te quedas. Y eso hasta entra como amarre legal. Dice, si besas a tu pareja con los ojos
1: cerrados.
0: Ajá. Cuando, bueno, dice, si le besas a tu pareja los ojos cuando los tengas cerrados y lo intenciona, tendrá solo ojos para ti. ¿Qué entendemos por intencionar? Ajá. Que en su mente diga que será solo para usted y que no tenga ojos para nadie más.
1: Según
0: dicen que usted es otro, ¿verdad? Ten cuidado que le den unos sus besos ahí en los ojos.
1: Ya usted, ¿verdad?, dándole besos a su novia y hablando como...
0: Así en el...
1: Me besaste los ojos, no los dedos. Escribiendo como con cinco ahí, ¿verdad?
0: La Zorri dice el famoso amarre de agüita de... Sí, ese.
1: Pero ahora no funciona mucho.

0: dice. No. Porque ahora, antes porque eran grandes, ahora que son chiquitos, tienen que hacerlo varias veces.
1: Ah, sí, porque ya no.
0: Ya no tienen la misma fuerza.
1: A tener,
0: no tiene potencia.
1: No tiene mucho ingrediente, ¿verdad?
0: No, hombre.
1: Hoy está bueno el desestrés.
0: Saludos a la China.
1: Saludos, China. Vamos con
0: David, buenos días.
1: Ustedes, si tienen algún amarre o alguna historia de lo que se han enterado que le pasó a un amigo, a un primo, a un conocido, a su vecino o compañero de trabajo, dejen la historia.
0: Y ¿verdad? Lugares donde los hagan, por ejemplo, en Samaya.
1: Sí, dijeron en zona 6. No, tampoco van a decir en la
0: avenida tal,
1: en la calle no sé qué, en la casa número, tampoco.
0: Peor si son aquellos hilarios, dicen. Esos no funcionan mucho porque es muy poquito.
1: No abarca mucho. No, no, no, no.

0: ya aprendimos algunas técnicas, algunos posibles amarres, señales para saber si podrían estar o no ustedes siendo.
1: Si le dan algo de comer, podría ser un amarre también. Sí,
0: una bebida.
1: Sí.
0: O una bebida por ahí. Está bien.
1: Mucho cuidado.
0: Sí, cuidado. Estuvo alegre, se puso bonito el desestrés. Ya nos retiramos. Que tengan buen provecho.
1: Ah, Malu siempre carga su nudo de bruja, dice.
0: De para protección, dice.
1: ¿Cuál es eso? ¿Cómo va a ser eso?
0: Yo.
1: Eso sí. Malu. Ahí, dele su tirito ahí.
0: Yo conocía que están las. ¿Qué es? Las de San Benito.
1: Se puso. ¿Eso qué es? Esa cadena que carga.
2: Es un nudo de bruja, como están diciendo en TikTok, y es prácticamente como protección para protegerme de la envidia, del mal de ojo, hasta de las brujerías. Y se limpia en luna llena. Lo deja bajo la luna llena con sal. Lo limpia primero 20 segundos con agua del lavamanos, del chorro. De ahí lo deja bajo la luna llena toda la madrugada, y antes que amanezca ya lo limpia y se lo pone. Con sal, lo dejan con sal. Yo sí creo en eso, y sí me ha protegido.
0: Bueno, está bien. Está bien. Que tengan buen provecho.
1: Quedes en remojo, José, bajo la luna llena. Sí. Con sal.
0: En el patio, ¿verdad? Que estén bien, cuídense.
1: Amarrame, Malu. Buen provecho, hasta mañana.

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Las 12 del mediodía con 40 minutos. 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
1: 13 horas con 21 minutos. 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

0: comiencen a agotar los días de vacaciones. Uy, muy duro.
1: La gerencia.
0: Somos unos duros, papi.
2: Wisin y Yandel. 13 horas con 40 minutos. 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

0: Las 14 horas en punto. 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

14 horas con 20 minutos.

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0: 14 horas con 42 minutos. 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

0: 15 horas con un minuto. 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
1: 15 horas con 41 minutos.
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0: 16 horas con un minuto.
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3: 16 horas con 20 minutos. 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

0: 16 horas con 42 minutos. 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

0: 17 horas con un minuto. 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

0: 17 horas con 41 minutos.
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